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0: son evidentes y a largo plazo podrían no ser beneficiosas para ti. 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
2: Las 9 de la mañana de este martes 4 de agosto. Muy buenos días. Abre las ventanas, deja entrar el verano y más bien el programa Veraneate a tu vida. Y súbete con nosotros a una nueva edición de este espacio refrescante, divertido, que queremos compartir contigo durante las próximas 4 horas. Bueno, ya sabes que en la primera parte tendremos la agenda con la actualidad y después, a partir de las 10 de la mañana, la música a tu gusto a través de nuestro WhatsApp. ¿Te apetece? Pues venga, que comenzamos. Queremos llenar la mañana de martes de buena música, buen rollito y buenas vibraciones. A ver si lo conseguimos.

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1: En portada. Momento ahora para conocer la actualidad de las portadas de los diarios de nuestro país y nuestra provincia. Tenemos una noticia de última hora. España supera por primera vez los 22,5 millones de cotizantes con la regularización de migrantes como telón de fondo. Vamos ahora hasta las portadas de los diarios de nuestro país y nuestra provincia. Bueno, el centro de la noticia es, como siempre, durante toda esta semana y desde el pasado fin de semana, la crisis de Ceuta. Vamos con la portada del diario El País, que nos cuenta que España reclama solidaridad a la Unión Europea ante la crisis de Ceuta. Marlaska defenderá hoy la actuación del gobierno ante sus homólogos europeos. Margarita Robles reclama a Marruecos que castigue a los causantes de la avalancha. En cuanto a las noticias internacionales, las bolsas europeas llegan a máximos y el IBEX roza los 20.000 puntos. Los bancos lideran la recuperación bursátil española. Vamos hasta la portada del diario ABC, que nos cuenta que Montero se reunió con Zapatero 3 días antes del cese de Ábalos. Fue la primera vez que Hacienda dio una instrucción para que la entrada del expresidente en el ministerio responsable del rescate de Plus Ultra fuera más discreta. Y en la foto de portada del diario ABC podemos leer: guardias civiles y policías señalan a Interior en Ceuta, afirmando lo sabían. Acusan a Marlaska de escurrir el bulto y recuerdan que alertaron en junio de lo que podría ocurrir. Robles defiende el trabajo del CNI y se sale del guión del gobierno al reprochar a Marruecos que utilice a menores, echándoles a la muerte sin más. Y nos vamos ahora hasta la portada del diario El Mundo, que también nos habla de la crisis de Ceuta y titula: la Unión Europea apunta a Marruecos, pero valora más ayudas a Rabat. Convoca hoy a los ministros de Interior para hablar de Ceuta, mientras el gobierno sigue sin explicar la crisis 6 días después. Robles choca con Marlaska y defiende al CNI mientras pide a Marruecos una investigación. Bueno, vamos a cambiar de asunto. Nos quedamos ahora con noticias provinciales. Nos vamos hasta la portada del diario Información, donde hay varias noticias importantes. Una de ellas nos cuenta que Alicante registra el mayor número de muertos por calor en una década. También hay otra noticia destacada. En este caso, pues nos cuenta nos cuenta que una tecnológica alicantina señala que el asalto a Ceuta se promovió a través de una red social. En un informe, tras rastrear 5.000 publicaciones en Facebook, después de 3 días antes de la avalancha, el movimiento fue orquestado a través de 25 grupos a través de las redes sociales. Más noticias que podemos leer en la portada del diario Información. En este caso, el precio de la vivienda usada sube en un solo año 35.000 euros. El valor del metro cuadrado en la provincia es ya más alto de la Comunidad Valenciana. Y bueno, también les hablamos de Villena. Todo preparado en Villena para el Leyendas del Rock, el más multitudinario de los conciertos. Son las noticias más destacadas de este martes 4 de agosto. A partir de las 11 les informaremos de lo último que se produzca y también de noticias de carácter comarcal.
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1: Bueno, vamos, si te parece, a hablarte de lo que nos va a acontecer hoy en cuanto al tiempo se refiere. Ya te adelanto que hoy va a ser un día bastante caluroso. En estos momentos tenemos 30 grados en el exterior de nuestros estudios. Tendremos cielos mayormente despejados, pero los termómetros van a quedarse en los 37 grados de máxima y en los 23 de mínima. Y tendremos vientos del sureste que van a soplar de 15 a 25 kilómetros por hora. Así que atención, porque hoy vamos a tener un martes muy, muy cálido. Mañana miércoles 5 de agosto, en este caso día de la patrona de Aspe, pues tendremos cielos despejados con un día caluroso, pero no tanto como el de hoy, ¿eh? Los termómetros mañana marcarán 35 grados de máxima, 23 de mínima, y los vientos soplarán del este de 15 a 25 kilómetros por hora. Bueno, pues estamos a primeros de agosto, el calor se está haciendo notar a lo largo de las últimas semanas, con incluso olas de calor infernales. Pero bueno, ¿qué le vamos a hacer? Estamos en agosto y si estás de vacaciones, pues nada, un chapuzón en la piscina o en la playa, si te lo puedes permitir, y a disfrutar del verano.
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2: 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Conocemos ahora de primera mano qué farmacia tienes de guardia hoy por si la necesitas. Hoy en Villena estará de guardia la farmacia del licenciado Javier Gisbert en Plaza Beata Águeda Hernández. Nos vamos ahora hasta Sax, donde hoy estará de guardia la farmacia García González en la calle Castelar. En Petrer, farmacia Hermanos Planell, situada en Gabriel Payá. Nos quedamos ahora en Novelda, donde hoy estará de guardia el licenciado Manuel Climen en calle María Cristina. En Monóvar, Rosario Adenes en la calle Luis Vidal. Elena Compañe Monforte en avenida de Aspe. En Elda, Ricardo Montero en avenida de Chapín. Y por último, en Aspe, la licenciada Carmen Bordallo en parque Doctor Calatayud.
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0: Último apartado de la agenda, la primera hora del programa Veraneate. Ya sabes que lleva mucha información, mucho contenido. Y otra de las cositas que te contamos cada mañana es, bueno, qué te ofrece hoy la pequeña pantalla. Hoy tienes dos películas para ver, una serie y otros programas que te pueden interesar. Vamos a por ello. Pues en la 2, a partir de las 10:30 de la noche, la película Los miércoles no existen. Y en la 6, a las 11 de la noche, Una noche para sobrevivir. Son las dos pelis que podrás ver hoy en la pequeña pantalla. Si te gustan las series, hoy tienes nuevo capítulo de la serie En Tierra Lejana, en Antena 3, a partir de las 11 de la noche. Más cositas que ver. Nos vamos ahora hasta la primera, porque a partir de las 11 de la noche y conducido por Chenoa, tienes el programa Doghouse. Un programa, bueno, pues que si te gustan las mascotas, estás de suerte porque, bueno, es una oda a adoptar perritos y gatitos. Más cositas que ver, en este caso nos vamos hasta 4 porque a las 11 tienes Código 10 especial La Noche del Crimen y en Telecinco a las 11 El Camino de la Verdad.

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3: Coldplay y este tema llamado Viva la Vida, finalizamos la primera parte del programa Veraneate. Nos volvemos a encontrar ahora a partir de las 10 y a partir de ese momento ya sabes que puedes pedir tu canción a través de nuestro WhatsApp.

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2: Bueno, las 10 y un minuto ya de la mañana, ¿te has tomado el café para despertarte? ¿No? Pues venga, vamos a despertarte nosotros con buena música, la que te vamos a seguir ofreciendo a lo largo de toda la mañana aquí en el programa Veranéate. Ya sabes que aquí te acompañamos con la mejor selección musical y que tú puedes pedir tu canción a través de nuestro WhatsApp. Escribes verano, tu nombre, dos apellidos y la canción que quieres y lo envías al 693-06-3296. ¿Te atreves? Pues venga, que comenzamos.

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Vamos con la primera veranodad de la mañana de este martes 4 de agosto. Y desde aquí, desde nuestra tierra, llega Dáviles de Novelda con nuevo single. Esto se llama Mi Niña, lo siento. Una de las canciones que entraron el pasado viernes a nuestra lista de veranodades y que queremos compartir contigo en esta mañana de martes. Venga, vamos a por ella.

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ha hecho nuestra amiga María José. Ha escrito verano, su nombre, dos apellidos y la canción que quiere escuchar y lo ha enviado al 693-06-3296. Bueno, ya sabes que a partir de las 10 de la mañana comienzan las peticiones musicales aquí en La Voz del Valle de las Uvas y en el programa Veraneate. Y nos encanta complacerte, nos encanta hacerte partícipe de este programa que queremos confeccionar juntitos entre tú y yo. Bueno, pues vamos a ir bailando a pesar del calorcito con este tema que nos canta Alaska.

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1: Tenemos por aquí más peticiones que nos llegan a través de nuestro WhatsApp. Le damos la bienvenida a nuestro amigo Juan, que nos pide este tema de Alejandro Sanz y Shakira. Esto pertenece al nuevo disco de Alejandro Sanz. Él viene muy bien acompañado con Shakira. No es la primera vez que ambos colaboran en una canción. Esto se llama Bésame. Y desde aquí mandamos un besito a Juan para que tenga una feliz mañana.

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1: Tenemos más veranodades para ti aquí en La Voz del Valle de las Uvas. ¿Tú eres de los que, bueno, prefiere ir a la playa los domingos? ¿O prefieres ir los sábados? ¿O, bueno, si estás de vacaciones vas todos los días de la semana? Bueno, pues por eso te cuento, porque llegan Lérica y Funzo, que se han unido para cantarnos un tema llamado Domingo de Playita. Por eso, ¿tú eres de los domingos de playita, sábado de playita o si estás de vacaciones todos los días de playita? Bueno, pues si quieres, nos lo cuentas a través de nuestro WhatsApp. El verano, ¿sabes? Vamos con ese tema que te proponíamos. Sus grandes...

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4: Poquito a poquito nos vamos acercando a las 11 de la mañana. ¿Cómo lo llevas con calor, eh? Atención que hay alerta amarilla de altas temperaturas. Hoy los termómetros van a alcanzar los 37 grados de máxima, así que vamos a refrescarnos con lo único que podemos ofrecerte, buena música y buena compañía. Vamos con un poquito de reggaetón del bueno o con una buena bachatita que llega de la mano de Romeo Santos y Prince Royce. Esto se llama Dardos y es la canción que nos pedía, en este caso, nuestra amiga Mari Carmen.

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Ay, quien estuviera ahora en La Graciosa, disfrutando de esas playas, de ese mar fresquito, con el calor que nos está haciendo en esta mañana de martes. Pues tengo por aquí a Iván, que nos pedía precisamente esta canción que nos trae el canario Quevedo con la colaboración especial de Elvis Crespo. Esto se llama La Graciosa. Aquí lo tienes.

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2: Conocemos de primera mano lo que está pasando en España, en el mundo y también en nuestra comarca. Los ministros de Interior de la Unión Europea se reúnen hoy para tratar la crisis de Ceuta bajo las críticas por la política migratoria que tiene España. En la reunión, Italia critica a España por no consultar con la Unión Europea la regularización y defiende la suspensión de la libre circulación. Por su parte, Josep Borrell lamenta que la solidaridad europea haya muerto en Ceuta y pide alzar la voz ante la demagogia populista. Además, hemos sabido que dos colegios acogerán de manera urgente a más de 100 niñas migrantes en Ceuta. Vamos con noticias de nuestra comarca. Tres leyendas del atletismo hacen historia en la subida al Santuario de Novelda. Abel Antón, Martín Fiz y Fermín Cacho participan en los actos previos de la 38ª subida al Santuario de Santa María Magdalena, una edición histórica que los reunirá por primera vez en torno a esta emblemática prueba deportiva. Les contamos también que Monforte del Cid ultima los preparativos para el 41 Cross Popular San Roque. La prueba se celebrará el próximo viernes 14 de agosto en el barrio de San Roque y reunirá a corredores de todas las edades. Las inscripciones pueden realizarse de forma online hasta el 12 de agosto a través de la plataforma Dorsal 21. También será posible apuntarse el mismo día de la carrera desde las 6 de la tarde, siempre que queden dorsales disponibles. Y es que la organización ha fijado un máximo de 200 participantes. Bueno, pues esto es lo que está pasando en España, en el mundo y también en nuestra comarca. Pueden estar informados a través de nuestras redes sociales o en nuestro portal valledelasuvas.es.
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3: Aquí tú eliges tu canción, pides ese tema que te apetece escuchar, porque aquí tú eres lo primero, no lo olvides. Hasta las 12:30 podrás pedir esa canción que llevas en mente, taraleándola toda la mañana. O ese tema que te trae muy buenos recuerdos. Bueno, pues venga, vamos. Recuerda que puedes hacerlo a través de nuestro WhatsApp escribiendo verano, tu nombre, dos apellidos y la canción que quieres y lo envías al 693-06-3296. Tenemos que darle la bienvenida a nuestra amiga Carmen, que nos pide un tema llamado Quédate esta noche. Un tema que nos canta Siloé y yo te pido que por favor te quedes durante toda la mañana sintonizando la voz del Valle de las Uvas. Venga, que tú aquí eres lo primero, por si no lo sabes.

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4: Pues seguimos veraneándonos en esta mañana calurosa, ¿eh? Tenemos 33 grados en el exterior de nuestros estudios. Venga, vamos a ponerle un poquito de marcha y frescura a esta mañana de martes. No sé si estás de vacaciones, si estás a puntito de irte de vacaciones este viernes, si todavía tienes que esperar hasta la segunda quincena de agosto, como es mi caso. En cualquier caso, bueno, la radio no puede faltar en tu vida, ¿eh? El 103.4 y el programa Veraneate te acompañan a lo largo de todo este verano. Y vamos a complacer a más amigos y amigas con más canciones. Le damos la bienvenida a Isabel, que se atreve con un tema que nos canta Alba Reche. Esto se llama La Llorona.

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2: Bueno, vamos ahora con un caballero que, bueno, hace ya muchos años hizo las delicias de las quinceañeras y no tan quinceañeras. Nos remontamos varias décadas para recordar y escuchar un tema de Cristian Castro llamado Azul. Un tema que nos pedía por aquí nuestra amiga Petri. Desde aquí le mandamos un beso para que tenga un feliz verano.

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2: Poquito a poquito te vamos contando las nuevas novedades musicales que llegaron el pasado viernes hasta nuestros estudios. Y una de las nuevas novedades y que ya puedes encontrar en todas las plataformas digitales es lo nuevo de Enol. Esto se llama Bésame Suave. El cantante, bueno, se atreve con esta nueva canción, que es su nuevo single y que, como te cuento, ya puedes encontrar en todas las plataformas musicales.

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1: Nuestra amiga Fina ha decidido que volvamos de nuevo al pasado, aunque no nos hemos ido demasiado lejos con esta canción, ¿eh? Nos vamos hasta 2009 para recordar un tema que nos cantaba Macaco, este Moving, que vamos a escuchar ahora mismito y que nos pedía en este caso nuestra amiga Fina. Bueno, la verdad es que has tenido una buena elección musical en esta mañana de martes. Gracias por participar, Fina. Y bueno, tú ya sabes que puedes hacer lo mismo, ¿eh? Pide tu canción a través de nuestro WhatsApp. Escribes verano, tu nombre, dos apellidos y la canción que quieres y lo envías al 693-06-3296. Aquí sois todos importantes, ¿eh? Y también protagonistas.

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4: ¿A quién tengo por aquí? A nuestro amigo Borja, que se decide por un tema, yo diría un temazo, que nos canta Antonio Orozco. Bueno, pues un saludo a todos esos héroes que están ahí trabajando, que todavía no han cogido sus vacaciones. Y bueno, hay algunos que las han cogido, pero que están trabajando también, ¿eh? Que a ver, los hilos. Bueno, pues os mandamos desde aquí un saludo porque con este calor la verdad es que se hace un poco cuesta arriba trabajar en esta mañana de martes. Venga, un beso para todos vosotros con este tema de Antonio Orozco llamado Mi Héroe.

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4: Las 12 del mediodía, comienza la cuenta atrás para finalizar el programa Veranéate. Ya sabes que nos vamos a la una, pero hasta las 12 y media puedes pedir tu canción a través de nuestro WhatsApp. Todavía tienes media horita para poder hacerlo, ¿eh? Escribe verano, tu nombre, dos apellidos y la canción que quieres escuchar y lo envías al 693-06-3296. Bueno, todavía nos quedan bastantes canciones en esta última hora del programa, así que venga, anímate porque aquí estáis todos invitados. Vamos, si te parece, a seguir con más música. Recordamos ahora un tema del grupo ABBA llamado Dancing Queen.

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3: Bueno, nuestro amigo Borja está, perdón, Borja no, Juan, está esperando como agua de mayo esta canción que le alegra la vida. Sobre todo en esta mañana calurosa. Venga, vamos con La Morocha. Esto fue una de las canciones del verano en 2024 y vamos a recordarla aquí en la sintonía de La Voz del Valle de las Uvas y en el programa Veraneate.

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3: Bueno, pues vamos con más música. Poquito a poquito vamos finalizando el programa Veraneate. Bueno, estaremos contigo hasta la una, aunque las peticiones musicales te acompañarán hasta las 12:30. Le damos la bienvenida a nuestra amiga Mari Carmen. Espero que no sea la última vez que te asomas a nuestro WhatsApp para pedir este tema precioso que nos canta Paul John.

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3: Que se nos olvidaba, madre mía, cómo estoy yo, ¿eh? Es que esto de estar trabajando y en fiestas, pues es un poquito complicado, pero bueno, lo llevamos de aquella manera. Porque no sé si lo sabes, que estamos durante toda esta semana y la que viene en fiestas en Aspe, ¿vale? Ayer estuvimos con la romería de la traída de la Virgen y bueno, estoy un poco cazando moscas esta mañana. Vamos a por la última veranodad de la mañana. Llega de la mano de Ellie Goulding y se llama Cuatro Estaciones.

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3: Bueno, vamos con la última canción que nos piden nuestros oyentes a través de nuestro WhatsApp. Tengo por aquí a Amelia, dice: soy Amelia y me gustaría escuchar algo de Rocío Jurado. Venga, la última petición es la tuya. Esto se llama Como una ola y ella es la gran Rocío Jurado.

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6: Recta final del programa Veraneate. Le damos la bienvenida a 3, 2, 1. Yo creo que a estas alturas ya sabes cómo funciona esto. Primero llegan 3 temas enlazados, después 2 y luego 1. Primera sección. Tenemos que darle la bienvenida a Funambulista y Despistaos con Hasta que amaneciera. Luego vamos con un tema internacional que nos canta Camila Cabello. Y para finalizar, nos quedamos con un tema indie en este primer bloque de 3-2-1 de la mano de Super Submarina y su canción Arena y Sal. Venga, comenzamos 3-2-1.

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3: Después de escuchar esos tres temas enlazados, vamos ahora por dos. Sonríe porque llega Ana Torroja con su tema Sonrisa y ahora y después llegará pues una canción bastante cañera de los años 70 de la mano de Bee Gees. 2.

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4: Es una penita, pero nos tenemos que marchar. Hasta aquí llegó 3-2-1 y también el programa Veraneate. Nos vamos con Antonio Carmona, el que fuera cantante del grupo Ketama, que tiene nuevo single, Más de lo que te quiero. Ahora llega Manu Gordillo con los Super 20, después Golden Music y a partir de las 4 de la tarde estará con todos vosotros. Pues una de esas personas que se ocupa en el verano de hacerte compañía por las tardes. Bueno, ahora no recuerdo su nombre, pero bueno, seguro que ayer pudiste escucharla. Nos marchamos, volvemos mañana a partir de las 9 de la mañana.

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0: Los ritmos electrónicos más potentes del panorama actual arropan una melodía pop diseñada para conquistar por completo la pista de baile. Es la explosiva unión entre Bebe Rexha y David Guetta. Este tema llamado Chicas Tristes, Sad Girls.
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0: Con un videoclip rodado en el desierto de Almería bajo la dirección de Mario Ruiz, combina imágenes simbólicas como tornados y un caballo negro con la bandera del nuevo disco Ondeando. Evoca así la fuerza visual y sonora de la canción. Nos manda un mensaje claro: fuerza interior, empoderamiento y resiliencia. Te hablo de Manuel Carrasco, llega con Tengo el Poder.

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0: Now or Never, Juan Magán Remix, Ahora o Nunca, nació a partir de la canción que Emilia de Poret incluyó en 2010 en su álbum A Lifetime in a Moment, Toda una vida en un instante. La remezcla del productor español aportó un sonido mucho más latino y electrónico.
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0: la consolidación de una propuesta artística llena de luz y sensibilidad que sigue abriéndose camino con paso firme en el mercado musical. Ella, Lola Tuduri, ahora con este tema, Echarnos de menos.
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0: I'm your girl, right? Soy tu chica, ¿verdad? Es lo que nos cuenta esta artista sueca en la producción que nos traía, donde refleja la inseguridad y la necesidad de validación dentro de una relación ambigua. Es Toby Lowe.
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0: el sonido de Antonio José y Cali el Dandy en esta colaboración, convirtiéndose en un referente del pop romántico de aquel año, año 2018. Sí, tú me obligaste, Antonio José y Cali el Dandy.
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0: Convertida en una de las voces más destacadas del pop de su generación, esta artista continúa ampliando su universo emocional con Hija del Infierno, Daughter from Hell, su tercer proyecto. Lo hace con temazos como este, Sonova, Look at My Life, Mira mi vida, es Gracie Abrams.
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Rock and Roll Star. Así es como llega este éxito, incluido en un proyecto llamado Corazones Legendarios, el nuevo álbum de Loquillo, en el que ha contado en esta ocasión con Leiva y Rubén Pozo. Reinterpretan este clásico con energía de directo. Rock and Roll Star.

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0: Echoes in Rain, ecos en la lluvia, así es como se llama esta canción, un tema etéreo y puramente New Age. Se caracteriza por sus inmensas capas de voces armonizadas, sus cuerdas y un ritmo de marcha. Es el tema de Enya del año 2015 y de su proyecto Dark Sky Island.
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y es Mare Expósito quien llegaba hasta nuestros oídos con la idea de dejar atrás el papel de chica correcta. Esta canción aparece con un sonido pop fresco y confesional. Se llama Niña Buena.

Es como una invitación a la evasión total. Habla de dejarse absorber y dominar completamente por la música en la pista de baile. De ahí el título, Under the Rhythm, bajo el ritmo. Es la propuesta musical de Adam Lambert y de su sexto trabajo de estudio, Adam.

El baño. Así es como se llama uno de los grandes éxitos del álbum Final Volumen 1 de Enrique Iglesias. Un proyecto del año 2018. Además, esta canción, como comprobabas, la lanzaba junto a Bad Bunny.

0: Exitazo que volvemos a escuchar en este 2026 gracias al proyecto 25 años Buscando Follón, el álbum de Pastora, en el que cuenta con María Pelae para esta nueva versión de Lola.
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Y fue allá por el año 2004 cuando esta canción se viralizaba por medio mundo. Es el éxito de Mos T y Emma Lanford. Is it 'cause I'm cool? ¿Es porque soy genial?

Este es otro de los adelantos del álbum de un siglo anterior de Bunbury. Sí, así es como se llama el proyecto discográfico donde encontraremos este último single que nos traía, Creer que se puede creer.

Es el sonidazo de los Backstreet Boys para el universo Paw Patrol, la patrulla canina. Y es que en su película, la película de dinosaurios, cuentan con este tema original de la boy band. Se llama Bottle Up, guárdalo.

0: Leyendas absolutas y transversales de la música popular en nuestro país. Son los hermanos Muñoz con su álbum debut, Estopa, año 1999. Y este gran hit, Como Camarón.
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y esta canción forma parte de su álbum You Seem Pretty Sad for a Girl So In Love. Pareces bastante triste para ser una chica tan enamorada. El tercer proyecto discográfico de Olivia Rodrigo. Ahí es donde encuentras este single, Stupid Song, canción tonta.

reversionando uno de los mayores éxitos de esta banda. Chambao acaba de llegar junto a Estopa en este 25 aniversario, trayéndonos a la actualidad poquito a poco.

0: La unión entre la producción de Hardwell y la voz de Jason Derulo dio lugar a uno de los temas más reconocibles del álbum publicado en 2015, llamado United We Are, Estamos Unidos. Este fue el pelotazo que acabamos además de recordar ahora. Sígueme, follow me.
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Se llama No te vistas y es uno de los impresionantes hits que nos dejaba Canarias en sus comienzos. Pero esta es la versión que presentaban en 2026 junto a Lucho, RK y Juaco. No te vistas, una de las producciones que incluyen en su proyecto 80 entre las dos.

El productor brasileño Alok y Jennifer López unen sus estilos en este exitazo, un proyecto concebido desde el principio con dos lecturas musicales diferentes. En español se llama Todo Está Bien, AM, una canción que apuesta por una atmósfera más luminosa y melódica. Everything's Fine, Alok y Jennifer López.

Esta banda destacó por su estilo tan particular y se formó a finales de los años 90. Son Elefantes. Abrimos su proyecto de 2005 llamado igual que este single junto a Bunbury, Azul.

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2: Desde Irlanda llega él, Niall Horan, y lo hace con un adelanto de su próximo proyecto discográfico. Esta canción que ya escuchamos y donde captura un momento especial se llama Dinner Party, cena de fiesta, Niall Horan.

0: canta sobre un amor que llena de energía y vitalidad, comparándolo con una vitamina esencial para la vida, de ahí el nombre, Vitamina, la última propuesta musical que llega desde Venezuela de la mano de Danny Ocean.
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En el año 2010 fue el neoyorquino Travis McCoy quien presentó junto a Bruno Mars esta canción llamada Billionaire, multimillonario. Es uno de los grandes éxitos de su álbum Lázaro.

Y es Pastora Soler quien llegaba hablándonos de momentos de oscuridad donde un abrazo a tiempo lo cambia absolutamente todo. Como si llegara un auténtico faro de luz, llegaba esta canción llamada Mis Salvavidas.

Don't Tell Me It's Over, no me digas que se ha acabado, vuelve al catálogo de esta banda, Blink-182, Blink-182, y lo hacen para la edición 25 aniversario de su proyecto Take Off Your Pants and Jacket. Quítate los pantalones y la chaqueta. Una pieza de pop punk urgente sobre negarse a aceptar el final.

0: hace ya unos cuantos años que no nos equivocamos cuando apostamos fuerte por los mexicanos Jesse y Joy. Y es que desde su nacimiento, estos chicos no han parado de crear éxitos. Este es uno de ellos. Lo presentaron junto a Pablo Alborán dentro de la edición española de su álbum Con quién se queda el perro. Un álbum del año 2013. Ahí estaban, La de la mala suerte, Jesse y Joy y Pablo Alborán. Sigue disfrutando de la buena música, pero yo me marcho. Mañana te invito a que estés por aquí de nuevo a la misma hora, ya sabes, con todos los éxitos de los Super 20. ¡Hasta mañana! 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

Des Fleurs, Flores, reúne a Toby Lowe y a Stromae en el álbum Struss, Felo. La artista sueca y el músico belga cruzan sensualidad electrónica elegante y una metáfora floral que habla de magnetismo, vulnerabilidad y deseo.

0: Nacido en Armilla, Granada, es uno de los mayores artistas del género urbano de nuestro país. Es Saiko. Llegaba junto a Zion y Yapi con esta producción espectacular llamada Ella, Ella.
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0: recordando contigo este exitazo mundialmente famoso y lanzado en el año 2018. Es la canción con influencias mediterráneas y dance pop contemporáneo que nos presentó Eleni Fureira. Se llama Fuego.
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0: Con el tiempo se han convertido en icónicos, han ido evolucionando su sonido y lo que encontramos ahora es una mezcla perfecta de electropop y pop. Nos llevan además a reflexionar sobre la realidad y la imaginación.

Energy, energía, es otro de los grandes temas que se suma a este Mundial 2026 de la FIFA. Es la canción que nos traían Ava Max y Bia.

0: voces. Así es como se llama esta canción, interpretada como nuevo himno del concierto Cadena 100 por ellas del año 2016. En favor y beneficio a la Asociación Española contra el Cáncer, la acabamos de recordar así, era Ruth Lorenzo.
1: Grande.

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2: Y esta canción que ya escuchamos forma parte del primer álbum de esta artista. Es Violet Grove, una artista con influencias de grupos como Pixies, E.J. Harvey o The Breeders. La cantante construye una canción de rock alternativo espectacular que utiliza imágenes inquietantes para hablar del miedo. Ya suena Back in the Cake, un insecto en el pastel.

0: Esta es una de las bandas con mayor proyección de España. Se hacen llamar Última Llave, llegan desde Las Palmas de Gran Canaria y lo que acaban de ofrecernos es su nuevo single junto a Nerea Rodríguez. Se llama Perdona si te olvido.
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seguramente te suena y es que está en el imaginario colectivo de varias generaciones. Es un tema del año 2006, un exitazo que presentaba por aquel entonces esta artista de Reino Unido, Corinne Bailey Rae. La canción se llama Put Your Records On, pon tus discos.

Yo de antes es el tema que muestra a Ozuna preguntándose en qué momento dejó de ser la persona que era. El tema combina reggaetón romántico, emoción directa y una letra centrada en la transformación personal después de una relación que desgasta.

esta canción vuelve con una nueva lectura gracias a Lily Allen y Jade. Es esta colaboración que parte de la canción original del álbum West End Girl, chica del West End, y conserva el sample de Never Leave You de Lumity. Ahí sonaba Beg For Me, Ruégame, Lily Allen y Jade. Y yo creo que es buen momento ahora para recordar un tema del pasado, concretamente del año 2005. Fue ese año en el que presentaron un proyecto llamado Mañana. Desde México, este dúo formado por Leonel García y Noel Charriz presentaba ese álbum en el que encontramos esta canción, Que me alcance la vida. Disfrutas de Sin Bandera. ¿Tanto?

Y llega este cantante y compositor irlandés. Fue miembro de la banda One Direction. Ya sabes de quién te hablo, es Niall Horan. Nos trae esta canción, se llama Little More Time. Un poco más de tiempo.

0: sonando para ti este tema pop alegre con unas melodías pegadizas y una letra que conecta con todo el que la escucha. Es la nueva propuesta musical de estos asturianos llamados Marlon. Esta canción se llama Lo que fuimos.
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0: What if, algo así como ¿qué pasaría si? Es el título de esta canción que recordábamos ahora contigo, lanzamiento en el año 2017 por la banda Tokyo Hotel en su álbum Dream Machine, Máquina de Sueños.

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1: El otro yo. Así es como se llama esta canción, en la que nos hablan sobre la dualidad de las personas, mostrando una cara al mundo y ocultando otra. Es el tema que une a dos grandes artistas, Polo Nández y el italiano Brandon Parasole.

Y esto es lo que pasa cuando unes a un trío de productores y DJs a una voz impresionante, la de Ruani. Son Medusa, con esta nueva producción que sonaba así de bien. Silencio. Silence.

0: Es uno de los mayores artistas de la música en español. Juanes, desde Colombia, Medellín, en el año 2008 nos presentaba este éxito, Odio por amor. Fue uno de los importantes de su álbum, La vida es un ratico.
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1: Hola a todos y a todas, esta es la música de los Super 20, es el programa que hemos preparado a conciencia. Eso sí, para todos vosotros y vosotras, amigos de esta sintonía, los Super 20 arrancan enseguida y los saludos de Silvia Martínez, aquí me tienes.

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1: Se llama Nati Peluso y con este tema Erótica vuelve a la escena musical tras aprender a amar, y ella tiene con Tiago PZK. Esto es lo nuevo, se llama Erótica, Nati Peluso.
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2: Un tema que ha sido traducido a varios idiomas, primer gran éxito de la italiana Laura Pausini en su país, un número uno, en el nuestro inmediatamente también, la soledad.

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0: Así suena este Hearts When It's Healing dentro de este gran trabajo de Banners, Mike Nelson, detrás de este proyecto que arrasa desde el año 2021. Banners.
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0: Seguimos al ritmo que marca Abraham Mateo con la colaboración de Dana Paola. El doble se llama el tema que estos dos grandes artistas nos presentan. Siguen estando de moda, de plena actualidad, explosivos, talentosos. El doble con Dana Paola es lo nuevo de Abraham Mateo.

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0: Con este tema volvieron a situarse en lo más alto, 10 discos publicados entre el 83 y 2002. Y en 2012, un EP llamado Now or Never, sonido de Bananarama, Moves Like Jagger.
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0: Se llama Javi Medina y desde su disco Gato Blanco descubrimos otra de las canciones más bonitas del álbum, consolidándose como una de las voces más destacadas del nuevo flamenco pop. Javi Medina, gracias por venir.
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0: Este es un auténtico himno electrónico que forma parte de un videojuego, la saga Fatal Fury. Dos grandes artistas, el productor noruego Alan Walker y la cantante rumana cada vez más conocida, Sorana. Esto es Mind of a Warrior.
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0: Es un disco que está repleto de grandes éxitos que firma la mexicana Julieta Venegas, a la que admiramos prácticamente desde Andamos Huyendo. En los comienzos ya seguíamos su música. 13 canciones para este disco que se llama Limón y Sal, y el tema estrella, el que escuchas, es de Julieta Venegas.

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0: Es un tema muy especial que se cuela en su álbum Telos. El primer disco en 10 años viene para quedarse mucho tiempo. 10 canciones para el que consideran una obra maestra de la música actual. Lo nuevo de Seth se llama Lucky.
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0: El tema se incluye en El Abrazo y es un clásico de Rosalén en sus conciertos. 8 mujeres más la acompañan, entre ellas Ainhoa Buitrago o Alba Morena, nueva versión de Loba.
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0: una banda de chicas, un quinteto concretamente, Girls Aloud, un tema original de The Pretenders, I Stand By You, para una campaña solidaria para ayudar a los niños más necesitados del mundo. Children in Need, I Stand By You, Girls Aloud.
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0: Seguimos con un tema que está incluido en Vértigo, nuevo disco de 2026 para OBK, 10 años después de su directo en México, varios singles, éxito como Maldita Mujer o En Berlín. Esto es lo más reciente de Jordi y Miguel. OBK, Nunca Me Quisiste, se extrae de ese disco que te recomendamos, Vértigo de OBK.

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0: un tema de pop alternativo con mucho ritmo, incluido en su nuevo disco Bella Kay. Es la artista que nos ha dejado este I Love It, I Love It, I Love It. Nuevo single incluido en su nuevo disco, es actual, es pegadizo. Ella es única, Bella Kay.
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0: Una de las bandas punteras del panorama nacional hace ya algunos años. Llegaba Raquel del Rosario con todos sus chicos, El sueño de Morfeo, para regalarnos interpretaciones como esta, Voy a vivir, dentro de un spot publicitario de una conocida marca de cerveza, El sueño de Morfeo.
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3: Continuamos con una banda mítica que se llama Linkin Park. Los californianos nos presentan Let Your Faith dentro de su disco From Zero, edición de lujo ya lleno de grandes canciones, música como esta, Let Your Faith incluida en él, y una de las mejores es Linkin Park.

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4: Continuamos con Sebastián Yatra y con su amigo Alonso también. Juntos nos presentan este tema, Lo que me pasa con vos, una de las sorpresas del momento, uno de los temas del verano que surge de una relación de amistad real.
5: Y

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3: Los californianos, los que impregnan su música de buen color, acompañados de una de las grandes estrellas del dance actual, Rihanna, If I Never See Your Face Again, una versión muy especial de un éxito de Maroon 5.

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0: Diego Torres, un reconocido cantautor argentino, y el dúo popero Miranda lanzan esta nueva colaboración disponible en todas las plataformas llamada Trepando Paredes. Fusiona los estilos característicos de ambos artistas y es inconfundible. Trepando Paredes, Diego Torres con Miranda.
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Otro éxito country, en este caso a través de esta sintonía, Georgia Ways. Es una magnífica colaboración entre Quavo y Luke Bryan. Así es como suena una de las canciones que está en plena promoción para su próximo disco y que nos deja la esencia de este músico nacido en Georgia. Quavo, Georgia Ways con Luke Bryan. Primero escribía canciones para gente tan importante como David Bustamante y otros artistas destacados de nuestro país. Luego decidió probar suertes y cómo nos gusta escuchar a David de María, excelente compositor. Desde su disco Postdata 2011, La magia del corazón, David de María.

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Montana con otra de las canciones esperadas. El músico marroquí vuelve con este álbum colaborativo con Max B, con Rick Ross, en este espléndido Smoking de su disco Wave Ghost 2, Cosmos Brothers, French Montana.

Es una celebración de la valía de una persona que tenemos delante, reforzando esa conexión emocional que caracterizan sus composiciones. Eres un 10 se incluye en su disco Punto Cero y es el tercer sencillo de Pole. Subió hasta lo más alto en listas de éxitos en el año 2001. Llegaba Safri Duo, el grupo danés, para dejarnos una de las mejores canciones que se recuerdan dentro de este género y obtuvieron por ello el premio MTV Music al mejor grupo nórdico del año 2001 con Play It Alive.

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1: Un tema que se llama terrorismo emocional, que se incluye en este gran trabajo de Siloé. Fito Robles pone la voz, sin duda una de las bandas más interesantes del momento, voz y guitarra con Xavi Roth y también con Jaco de Tanzos. Un tema que, por cierto, escoge Santi Balmés de Love of Lesbian, le pone título también, así de bien suena en esta sintonía, terrorismo emocional, lo nuevo de Siloé.

Conmemorando así el 15 aniversario de su célebre debut discográfico Happiness, el dúo británico Hearts cuenta con el maestro de la música de baile Purple Disco Machine para versionar Wonderful Life, que suena mejor que nunca con Hearts. Este espacio de música concluye aquí con los Super 20. De nuevo nos hemos puesto al día, sabemos ya qué es lo que está sonando dentro y fuera de España y hemos pasado un buen rato en compañía en este punto del dial que no se te borre de la memoria con la mejor música y una nueva edición que te espera pronto aquí. Saludos de Silvia Martínez, que seas feliz, adiós.

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